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3: Les saluda Edgar Torres Velázquez, estas son las noticias. La Secretaría de Desarrollo Económico invita a microempresas, artesanas y artesanos con productos hechos en esta entidad a participar en el pabellón hecho en Colima dentro de la Feria de Todos los Santos 2026, espacio destinado a promover la exposición y venta de productos locales. Así lo informó en conferencia de prensa el titular de SEDECO, Francisco Rodríguez García. Casi medio centenar de personas concluyeron el curso gratuito de Globoflexia a través de la Secretaría de Desarrollo Económico, la Subsecretaría del Trabajo y el Servicio Nacional de Empleo en coordinación con el DIF estatal. Como parte de esta capacitación gratuita, los asistentes aprendieron técnicas de modelado con globos, diseño decorativo y elaboración de figuras y arreglos temáticos, conocimiento que puede aplicar para generar ingresos económicos mediante el autoempleo o completar su actividad cotidiana. Como resultado de la coordinación y gestión permanente entre el gobierno del estado y el ayuntamiento de Ixtlahuacán,

0: Arturos Velázquez.
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1: Hermanos, buenas noches, ¿cómo están? Bienvenidos a Shalala de Super 98.9. Fíjense, hermanos, que hoy vamos a hablar acerca de esas películas buenas, buenísimas, bueno, que para, igual en gusto se rompen géneros, que para nosotros están buenísimas y que decimos, híjole, la verdad es que sí, tengo que compartir esta peli con los hermanos para que si tienen la oportunidad de verla, de buscarla, las busquen, porque aparte de todo, quisiera que nos recomendaran películas que tengan así como un final que no se lo esperaban. Tipo la de los otros, ¿recuerdan? No voy a hablar respecto de esa película. O sea, no voy a decir exactamente qué fue lo que pasó, porque a lo mejor hay quienes no la han visto y tienen que verla. O sea, de esas películas que dices, no, pues sí es cierto. Acabo de ver una película con Gal Gadot, Runner creo que se llama. Y bueno, a mí me gustó mucho. Me hizo recordar a una película que vimos hace, ay no, en mi primer temporada de radio, que se llama Lola, corre Lola, corre. Creo que es una película alemana. Me hizo recordar en ese tiempo mi mamá, pues fui a ver la película con mi mamá y mi mamá me dijo, es que salí cansada de esa película. Bueno, pues en esta película de Gal Gadot, la hermana también se la pasa corriendo en toda la película y digo, ay, no, yo no puedo correr ni por el bolillo en la mañana, pero bueno, pues por eso, ¿verdad? Así es que si ustedes tienen alguna recomendación de películas que dicen, a mí me encantó esta, y si también conocen de esas películas que tienen un final que realmente no te lo esperabas, porque hay unas que son películas muy buenas, pero de cualquier manera, pues dices, no, la verdad es que no, yo ya me imaginaba hacia dónde iba, pues esa historia, ¿no? Pero cuando hay películas en las que no tienes idea de lo que está sucediendo y que dices, ¡neta! ¡Oh, sí es cierto! Ya después, ¡oh, sí, sí es cierto! Bueno, pues entonces queremos esas películas también. El WhatsApp 312-22-987-98 no ha cambiado. Ese es para ustedes. Y vamos a iniciar Shalala con Sabrina Carpenter, When Did You Get Hot?

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Disclosure en Shalala de Super 98.9. Hermanos, hoy vamos a hablar acerca de películas, películas chidas, pero también de películas que han tenido finales inesperados, que nos sorprende. ¡Ah, qué bárbaro! ¿Y qué creen? Lo inesperado también, no se los dije desde el principio, pero es que tenemos pases dobles para Cinépolis Centralia. Así es que ya saben cómo funciona en Shalala. Mandan su mensaje a nuestro WhatsApp 312-2287-98 con el hashtag me siento super 989 con Cinépolis Centralia, su nombre completo, su número de teléfono y por supuesto la aportación al tema de esta noche. Dicho esto, vamos a proceder a leer sus mensajes, dice por aquí el hermano Maldonado. Muy buenas noches, hermana Maldonado presente, parando oreja, por cierto. Si se han preguntado si ya comí, claro que por supuesto que desde luego que ya comí. Como a las 5:30, entonces eso es cena ya, ¿no, hermano? Que se fue comida y cena. Ah, ahí está. Dice, saludos para Chantal, para Gaby Guerrero, para Saraí de Veracruz, para Manuel de la Cruz, para Rodolfo, para el maestro Rodolfo. Y ahorita checamos el tema. Pues espero que ya lo hayas escuchado. Dice, a ver si podemos aportar algo positivo como siempre, hermano. Tan lindo. Que por cierto, la hermana Saraí de Veracruz, ¿qué crees? ¿Qué crees, Maldonado? Ayer estaba haciendo pozole y mandó un mensajillo. Y luego, como hemos estado hablando de pozoles y todo eso, mi mamá me manda mensaje. Hoy no quiero comer lo que hay. Tengo ganas de pozolito con caldo. Y pues comimos pozole. Claro que sí. No, bueno. Muy rico, por cierto. Un saludo para Georgie. Dice, respecto al tema de esta noche, la película del sexto sentido. Yo creo que sí. O sea, gran ejemplo de las películas que, bueno, a mí me encantan ese tipo de películas de suspenso, que al final dices, ¡oh, con razón esto! ¡Y con razón esto otro! ¡Ay, sí es cierto, buenísima, buenísima! Dice Betty, hola Gaby, bonita noche. Una de las películas que vi y no tuvo el final que esperaba es la del crimen del padre Amaro. ¡Ah! Dice, me pareció injusto lo que le pasó a la chica y al padre, que siguió como si nada. Dice, y la de los otros que no me imaginé que los... No quiero decir, hermana, por si hay alguien que no la haya visto, pero sí, sí, la verdad es que también es una película que... Ah, pues sí. O sea, si quieres participar por los pases dobles, ya sabes que se tiene que hacer. Nada más me completas, por favor, el mensajito. Oigan, vamos a ir con música y ahorita sigo leyendo sus mensajes. Esto es Shalala de Super 98.9.

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5: Les saluda Edgar Torres Velázquez, estas son las noticias. La Secretaría de Educación y Cultura del Gobierno del Estado informa que la mañana del jueves se registró un incidente en la escuela secundaria José Vasconcelos, turno matutino de Villa de Álvarez, en el que una trabajadora del plantel y un alumno sufrieron lesiones que no pusieron en riesgo su salud y se encuentran bien. Los detalles de lo sucedido están siendo revisados por las autoridades competentes. Sin embargo, los primeros reportes indicaron que un alumno del plantel agredió a otro compañero y posteriormente a la prefecta, que en seguimiento de los protocolos aplicables acudió a atender la situación. Ante los hechos ocurridos en la escuela secundaria José Vasconcelos, la diputada Marta Farías Ríos recordó que en mayo presentó una iniciativa para reformar la Ley de Seguridad Integral Escolar del Estado de Colima a fin de garantizar entornos educativos seguros, inclusivos y libres de violencia. La propuesta fortalece la prevención, atención, reacción y sanción ante conductas que vulneran la seguridad en los planteles e incorpora una mayor participación de madres y padres de familia, docentes y comunidad escolar. La legisladora aclaró que

0: suspendida de 0 horas, medianoche, hasta las 5 de la madrugada durante los días señalados. Hasta aquí la información, le saluda Edgar Torres Velázquez.
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solo con Salvavidas en Shalala de Super 98.9. Hermanos, les comentaba en el bloque pasado que pues hemos estado hablando tanto de pozole que mi mamá quiso comer pozole hoy. No se quiso esperar y aparte porque pues nosotros no podemos participar en la dinámica de esta, pues de este mes. Este mes patrio, este mes tan divino en la que afortunadamente nosotros los mexicanos celebramos siempre, pero celebramos de la mejor manera, estando juntos, muchas veces junto a la familia, junto a los amigos, celebramos pues nuestro mes de la patria, la independencia de México. Y qué mejor que hacerlo con un super pozole. Un pozole que podemos hacer gracias a que nuestros amigos de Carnicerías El Torreón nos regalan paquetes pozole.

Pues, ¿cómo pueden participar para ganarse un paquete pozolero y festejar con sus seres queridos? Bueno, mandan un mensaje a nuestro WhatsApp, el 312-22-987-98, con el hashtag MeSientoSuper989. Su nombre completo, la colonia donde nos escuchan y su número de teléfono. Y nos van a decir en un mensaje de voz: ¡Viva México! Pero hasta ahí, hasta ahí. ¿Ok? Con mucha enjundia, hermanos. Con mucha motivación, así como diciendo, híjole, pues nos van a regalar todo para ganarnos, para poder hacer el pozole a nuestro gusto, porque pues hay de diferentes formas de hacer los pozoles, dependiendo, hay personas que vienen de Jalisco, que les gusta rojo, los de Michoacán les gusta verde, a nosotros nos gusta blanco, a veces nos gusta seco, entonces pues ustedes sabrán, los que ganen, ojalá nos manden una fotito de su pozole. Ay, ¿por qué no? Eso del pozole, la verdad, a mí me encanta. Mi familia también amamos el pozole. Bueno, hoy estamos hablando acerca de películas. Películas que han tenido finales, pues así como que decimos, no, inesperados. No esperábamos que sucediera eso en esta película. Películas que nos quieran recomendar. Y tenemos pases dobles para Cinépolis Central. Y entonces, si quieren participar por uno de estos pases dobles, hashtag MeSientoSuper989 con Cinépolis Centralia, su nombre completo, su número de teléfono y la aportación al tema. Un saludo para el hermano Luis Aguirre. Dice, una película que no recuerdo el nombre, pero que sale Bruce Willis y un niño güero que fue muy bueno para actuar, que era víctima de agresiones por... Es que no quiero decir... Bueno, por fantasmas, sí. Y Bruce Willis era su psicólogo. Entonces, no voy a decir lo demás que me escribiste, hermano, porque si hay alguien que no ha visto esta película, que se llama El Sexto Sentido, tienen que verla. Tienen que verla. Dice, saludos, ahora que andamos por Colima de fin de semana, un saludo para ti, tu preciosa familia y tu preciosísima esposa Gaby Mesa. Vamos a escuchar algo de Martin Garrix y Ed Sheeran, esto es Repeat It, y continuamos en Shalala.

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Polite, lo que acaban de escuchar en Shalala de Super 98.9. Hermanos, les recuerdo que como ya dijeron quién fue el ganador del cumpleañero de la semana, ya pueden comenzar a inscribirse los que cumplen años del 14 al 20 de septiembre. Todos los que cumplen años del 14 al 20 de septiembre pueden inscribirse con el hashtag Me Siento Super 98.9 con Pastelerías Claudette, nombre completo, fecha de nacimiento completa y un número de teléfono de contacto. El próximo viernes, la próxima semana, el próximo viernes van a decir quién es el ganador o ganadora. Así es que gracias a nuestros amigos de Pastelerías Claudette que nos hacen tan felices con sus postres deliciosos. O sea, qué cosa tan maravillosa. ¿Por qué? ¿Por qué será que nos gusta tanto las cosas ricas? Pues sí, ¿verdad? Gracias, Pastelerías Claudette. Y hoy en Shalala estamos hablando acerca de películas que tienen finales, híjole, inesperados. Películas que para nosotros son muy buenas y está bien, les estamos pidiendo que nos recomienden. Dice la hermana Heréndira, hashtag Me Siento Super 98.9 en Cinépolis Centralia. Saludos, hermana, te escucho desde la colonia Santa Sofía. Una película que me dejó impactada y aún la veo nuevamente y me deja igual es la de La Isla Siniestra con Leonardo DiCaprio. Muy buena, saludos. Hermana, voy a tener que verla. No la he visto. Y gracias por no decirnos de en qué terminaba. O de qué se trataba completamente. No, es que como esas que tienen al final algo que no te esperas y luego si nos dicen, y es que era no sé qué. No, pues es que ya, ¿cuál es el chiste? Por eso no les estoy diciendo los comentarios que están haciendo y donde viene esa información, no lo digo. Para que si están haciendo ustedes su lista también, o sea que no lo tomen en cuenta. Dice el hermano Ernesto, me siento súper en Cinépolis Centralia. Ah, es que tenemos pases dobles para Cinépolis Centralia, ¿ok? Entonces, para participar, hashtag me siento súper 98.9 en Cinépolis Centralia, su nombre completo y su número de teléfono. Dice, la película de los otros tiene un final que no me lo esperaba. Así es, hermano. Es una de las películas de las que hemos estado hablando en este programa. Dice el hermano Rodolfo. Hola, Gaby. Buenas noches. Saludos para todos los radioescuchas. No sé cómo se llama la película en inglés. Es sobre el vudú. Pero en español se llama La Llave Maestra. Muy buena, con un final inesperado. Hermano, ahorita la voy a buscar porque yo sé que debe ser una película de esas así medias de terror o no sé. Y a mí me gustan. ¿Y qué creen? Voy a salir de vacaciones. Por eso les estoy preguntando. Porque quiero ver películas. Quiero ver películas. Está acostada todo el día. Ay, sí, ¿eh? Vamos con música y ahorita continuamos con más en Shalala.

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Alexa. Hermanos, continuamos en Shalala de Super 98.9. Iniciamos esta segunda hora con Lady Marmalade. Y fíjense que estoy viendo la cartelera de Cinépolis Centralia. Híjole, está buenísima, buenísima, buenísima, buenísima. Son las 8 de la noche con 4 minutos. Todavía alcanzan a ver alguna película si deciden irse pues ahorita al cine. No me importa, no soy celosa de Cinépolis Centralia porque los hermanos nos llevan al cine, nos invitan. O sea, ¿cuántas veces se han ganado pases dobles para el cine? Entonces, claro que sí, ustedes pueden ir, no importa que se pierdan hoy, shalala. Un ratito. Y fíjense que lo que pueden encontrar en la cartelera, que también lo pueden revisar ahí en su aplicación del Club Cinépolis, de Cinépolis, porque si son parte del club, pues tienen la aplicación, ¿verdad? Está la película El Club del Pie Izquierdo, que es clasificación A. Coyote versus Acme, también clasificación A. La Isla Olvidada, clasificación A, y que tiene garantía Cinépolis. Les estoy diciendo así como para que los niños también puedan ir a ver esas películas. Pero también pueden encontrar películas en las que, híjole, se van a mantener así como que al borde del asiento, como la película Zona Cero, o también La Noche del Demonio, Están Entre Nosotros, o La Guerra de los Últimos. También pueden ir a divertirse y ver otras películas como Solo Una Ilusión, la película de Spider-Man, Un Nuevo Día, continúa en cartelera. Si no la han visto, vayan a verla. ¿Y qué creen? ¿Y qué creen? Pues también continúa en cartelera La Odisea, para que no se la pierdan. Hermanos, está chidísimo todo esto. Y les repito que pueden comprar sus pases para Cinépolis Centralia a través de la aplicación. Y también pues ir ganando puntos, ya saben, para ir desde un 5% hasta un 10% del total de sus compras. Les súper recomiendo que se den una vueltita por ahí. Yo este fin de semana, por supuesto que a mí, la neta, les voy a decir la verdad, a mí sí me gusta, me gustan las películas mexicanas. Entonces este fin de semana voy a ver El Club del Pie Izquierdo. A ver qué tal. Y bueno, recuerden el tema de esta noche. Estamos hablando acerca de películas que nosotros queremos recomendar, películas que sus finales no han sido lo que esperábamos. Igual muchas veces puedes decir, ah, qué padre, padrísimo, qué bueno que terminó así. Y otras veces también nos han sorprendido, como, ah, pues no, no pensé que iba por ese lado, pero bueno, estaba buena la película, ¿no? Un saludo para el hermano Roberto González. Dice, buenas tardes, hermana. Buenas noches, hermano. Soy Roberto, quiero ir a ver una película. Hashtag me siento super 98.9 en Cinépolis Centralia. La película que más me ha gustado y que creo que tiene un final inesperado es Los Otros, por supuesto. Claro que sí, hermano. Dice el hermano anónimo. A ver, me siento súper en Cinépolis Centralia. Abrazo para ti, para Carlitos, para Dani, para Rodolfo Velázquez. Escucho desde la colonia San Miguel. Dice el tema, la película que me emocionó y me imaginé el final cuando casi terminaba. Ah, la de, sí, la de Los Otros también. O sea, no, está chida esta. A ver, dice el hermano Luis. Bueno, chi, Gaby, pues yo la verdad, las de Batman son las mejores. Y en la última, cuando el batizón y la Gatúbela se esperan en sus motos, la neta sí se me llenó el ojo de agua. Ay, hermano. Muy bien, ahorita sigo leyendo sus mensajes. Esto es Ruleta Rusa con Kenia Oz y continuamos en Shalala.

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con Nothing on You aquí en Shalala de Super 98.9. Hermanos, ¿ya nos siguen en nuestras redes sociales? 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Ok. Y hoy en Shalala estamos hablando acerca de esas películas que están recomendando, hermanos. Yo quiero que recomienden más películas porque la de los otros ya la vi. Y la del el sexto sentido también ya la vi. Y es que voy a salir de vacaciones, entonces quiero ver muchas películas. Muchas, muchas películas. Una vez dije eso, le dije a la hermana Andrea Lepe, hermana, yo quiero estar acostada todo el día viendo pelis. ¿Y qué creen? Me dio COVID y me la pasé acostada viendo pelis. No. Y me dijo la hermana, fíjate bien lo que pides. Ay, sí. O sea, sí quiero ver películas sana. O sea, disfrutar mis vacaciones viendo pelis sana. Dice el hermano Luis, es que hace rato dijo el Batizón. Y dije, pues, ¿cuál Batizón? ¿Cómo pues? Dice, es que el Pattinson es el Batman. Y en el bajo mundo es Batizón. Ay, hermano. Un saludo para el hermano Christoph. Ah, ahorita sí estás despierto, Christoph. Saludillos. ¿Cómo va todo? Dice aquí el hermano Anónimo. La que me gustó mucho es la de Mi Amigo Robot. Mi Amigo Robot, la voy a buscar. Esa no la conozco. Mi Amigo Robot. Ya van dos películas que no he visto. Y la verdad es que sí, pues las voy a buscar. Dice el hermano Maldonado. Sobre el tema, a mí me gustan mucho las películas de ciencia ficción y acción, pero ahorita no me acuerdo de sus finales. Está bien, hermano. Yo también he visto tantísimas películas, tantísimas. Y yo, ¿cómo se llamaba esta película que era así, así? Lo bueno es que ahora buscas, te vas al internet, buscas, a ver, una película que trataba de esto y ya ahí te sale. Te salen el montón de películas que trataban de eso, ¿no? Vamos con música. Tenemos R.E.M., esta canción. Es Man on the Moon. Y continuamos en Shalala de Super 98.9.

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David Guetta y Tones Tonight con Gon Gon Gon. Ay, hermanos, muchas veces, no, es más, es cierto que la vida real es muchísimo mejor que la ficción. Uno se imagina cosas así cuando ves alguna película, que estás leyendo algún libro, pero las cosas que suceden en la vida real... Digo, si es que esto fue cierto. Hoy estamos hablando acerca de películas. Les estoy pidiendo recomendaciones de películas porque voy a salir de vacaciones una semana nada más, a partir de lunes, una semanita. Carlos Topete estará con ustedes y como siempre, yo sé que lo van a tratar muy bonito, como siempre. Y bueno, yo les estoy pidiendo recomendaciones y de películas que terminan inesperadamente. Y dice el hermano muñeco, la de la boda de mi tío, le llegó a la otra mujer con los hijos en la iglesia, se pasó. ¿Es cierto eso, hermano, o es una película? Ay, no. Yo nunca he visto una cosa de esas, pero sería muy emocionante. Ahora con eso de que uno descubre a la gente por internet porque suben fotos y cuando menos piensas ya te mandaron una captura de pantalla y todo eso. ¡Qué papelón, ¿verdad? Dice el hermano anónimo. No que te dan miedo las películas de terror. Ah, no, a mí me dan muchísimo miedo, pero a mí me encantan. Dice, ¿ya viste Poltergeist? La primera versión, claro que sí. ¿Viste la de la sustancia? También ya la vi, hermano. Dice, hoy inicié a ver la serie Juicio en Prime. Se los super recomiendo. Ah, vamos a tener que buscarla. Fíjate, yo les comentaba antes cuando tenía el otro horario. Pues igual ahorita puedo verlas, pero a mediodía ando vuelta loca de un lado para otro y a mediodía ya no alcanzo a ver películas. Entonces, antes veía las películas a mediodía, cuando estaba en el turno de la mañana, porque las veía a mediodía y ya...

En la noche se me olvidaba la película, o sea, ya no estaba asustada. No las veo en la noche, no me gusta ver películas en la noche y por supuesto no me gusta tener programas de terror en la noche aquí en Super, porque pues no, luego voy a tener pesadillas. Pero me encantan las películas de terror, claro que sí, las de ciencia ficción también. Un saludo para el hermano Raúl, dice: hermana, pues es que ya dijeron de las películas más famosas que terminan inesperadamente, con un final inesperado. Pues hermano, o sea, igual me pueden recomendar otras películas, así como el hermano anónimo que acaba de pasar, que alguna serie o algo, porque este fin de semana, ya el próximo fin de semana es como, ya voy a regresar, ¿no? Pero este fin de semana sí quiero ver películas, quiero acostarme, subir las piernas así en la pared, que me circule bien la sangre, a lo mejor el domingo irme a comer, a desayunar una carnita asada por ahí, o sea, por ahí no, a algún lugar. Saludos a la hermana Tey, hermana, buenas noches. Vamos a escuchar a Lainey Wilson con Can't Sit Still y continuamos en Shalala de Super 98.9.

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Esto es Moving to the Sun en Shalala de Super 98.9. Saludos al hermano Javier, dice, hola hermana, buenas noches, espero te encuentres súper. Pues mira hermana, hace mucho tiempo miré una peli de mi amigo Arnoldo, donde él tenía que cuidar a una mujer casta y pura, porque el chamuquín se la quería pasar al cuartito y a mi amigo le toca defenderla, es medio de terror. O sea, esto está bien difícil, hermano. Dice, oh, y por cierto, muchas gracias por la rola. Posdata, no recuerdo el nombre de la peli, pero sí, ya tiene sus ayeres. Me voy a llevar tarea. ¡Ay, qué bárbaro! Hermanos, llegó el momento de despedir Shalala. Mañana tenemos una cita a las 6 de la mañana. Aquí les espero a todos a las 6 de la mañana para acompañarme en buena vibra, ¿ok? A continuación viene nuestro super DJ Mario Coca con In The Mix. No se lo pueden perder. Y les pido, hermanos, que se porten bien. Si se portan mal, cuídense mucho. Hasta mañana. Bye, bye.

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8: Tengo una buena canción para cantar, a ver.

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1: 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Aunque es un platillo típico de las fiestas patrias, nunca es mal tiempo para comerlo. Hoy en nuestro platillo sabio nos acompaña la Abue Angie para enaltecer nuestros sabores con un plato que nos aporta proteína, carbohidratos y toda la frescura de las verduras. Estamos hablando del pozole blanco con salsa de chile de árbol. ¡Tome nota!
2: Nietecitas y nietecitos, bienvenidas y bienvenidos a Revista del Consumidor Radio. Soy su Abue Angie y hoy en el Platillo Sabio los voy a consentir elaborando un platillo tradicional con ingredientes de temporada de nuestro campo mexicano. Un delicioso pozole blanco con su respectiva salsa. Los ingredientes que vamos a necesitar para el pozole son 1 kilogramo de maíz pozolero precocido, 2 cebollas blancas, 2 cabezas de ajo grandes, 1 kilo de carne de puerco en trozos, 1 kilo de retazo de pollo, 3 cubos de consomé de pollo, sal de grano y 9 hojas de laurel. Para la salsa, 6 chiles de árbol del que pica, 12 chiles de árbol del que no pica, 2 dientes de ajo, 2 jitomates, 3 cucharadas de vinagre de manzana, sal molida y orégano. Para acompañarlo, col, orégano, rábanos, limones y tostadas. Vamos al procedimiento. En 3 ollas grandes ponemos a hervir suficiente agua y agregamos a una de ellas el maíz pozolero. Para dar sabor, cocemos el maíz con hojas de laurel, un cubito de consomé de pollo y sal. Además, agregamos 5 dientes de ajo y una cebolla previamente licuados y dejamos cocinar hasta que el maíz reviente. Colocamos en una de las otras 2 ollas el pollo y en la otra la carne de cerdo. En cada una agregamos 3 ajos, media cebolla, 3 hojas de laurel y sal. Tapamos y dejamos que cueza aproximadamente durante una hora. Una vez que todo se haya cocido, vertemos el caldo de puerco, el caldo de pollo y la carne a la olla donde está el maíz. Por último, lo dejamos hervir 5 minutos para que se mezclen los sabores y listo. Para la salsa, licuamos los chiles, el jitomate, los dientes de ajo, el orégano, el vinagre de manzana y la sal. Debemos estar atentos para quitar la espuma que se pueda formar. Para su emplatado, servimos el pozole bien caliente y lo acompañamos con carne deshebrada, col, rábanos, cebolla, orégano, limón, la rica salsa de chile de árbol y tostadas. ¡Y listo! Así de fácil es preparar nuestro pozole, nietecitos. Recuerden que el platillo sabio Profeco, además de tener buen sabor, es muy fácil de preparar. Aporta un balance nutricional y rinde para varias porciones. Anímense a prepararlo y cuéntenos en nuestras redes sociales cómo les fue, nietecitas y nietecitos. No olviden que también pueden ver esta receta en el canal de YouTube Profeco TV. Soy su Abue Angie y me encantó compartir esta receta con ustedes en Revista del Consumidor Radio. ¡Hasta la próxima!
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3: Hermanos, buenos días, ¿cómo están? Bienvenidos a Buena Vibra de Super 98.9. Oigan, fíjense que quiero hacerles una preguntilla. ¿Alguna vez les han pasado así un montón de cosas, que dicen, ¿por qué me está sucediendo todo, pues en este momento? Yo tuve, por ejemplo, una semana caótica. Y yo sé que lo que me sucedió realmente no es así como tan importante, pero cuando una cosa se junta con otra y con otra y con otra, dices, híjole, ya llevo mediocito, ¿no? Llegas a pensar eso. Entonces, ayer ya, pues estaban complicando un poquito las cosas, pedí un coche por aplicación y llega esta persona y pues mi teléfono se traba. O sea, así como ya para cerrar con broche de oro, ¿no? Bueno, todavía no sabía qué iba a pasar. Se traba y luego no salían unos números que se tienen que dar, un PIN que se tiene que dar al chofer para poder avanzar. Yo no sabía cómo reiniciar el teléfono. Un relajo, la neta que sí. El chico pues tratando de ayudarme y ya hasta donde, cuando finalmente pudo reiniciar el teléfono y ya teníamos, no sé, como unos 7, 8 minutos ahí parados porque no podía avanzar. Él me dice, es que si yo no meto este PIN, no me acepta el viaje y es por su seguridad. Y yo, no, pues está bien, ¿verdad? Pero ahí luchando con el teléfono y ya finalmente después de que se reinició, pues le pude dar el PIN y avanzamos. Muchas cosas de nuestra vida y hasta en la tecnología, cuando reinicias es cuando empieza otra vez y ya va bien, ¿no? Entonces, yo estaba así como ya desesperada y casi chillando, porque ya había llorado unos días antes. Y me dice el chico, mire, quizás estuvimos detenidos todo este tiempo porque nos previnieron de algo. Y ustedes saben, hay ocasiones en las que queremos salir de casa, se nos olvida algo, nos regresamos. Ese tipo de cosas que nos hacen que nos detengamos, además de que suceden porque puede ser que algo más grande nos esté previniendo que no suceda algo, ¿verdad? Pero también nos da el tiempo de pensar las cosas. Así es que cuando ustedes sientan que tienen un caos en su vida, que las cosas están saliendo mal, deténganse, respiren. Y yo le decía a esta persona, yo sé que hay personas que tienen problemas mucho más grandes que los míos, pero en este momento este problema pues me está haciendo sentir mal, ¿no? Y el chico entonces me dijo, yo lo entiendo, y me contó lo que le estaba pasando. Perdió el trabajo de su vida, 15 años haciendo su trabajo soñado, y ahora estaba pues haciendo algo, pues trabajando, algo que pues también le gusta, pero pues no está haciendo el trabajo que él adoraba. Así es que pues todos a lo mejor en este momento estamos pasando por alguna situación, o de vez en cuando nos pasan situaciones así que nos preocupan, y pues nada es para siempre. Les mando un abrazo enorme, muy buena vibra, y comenzamos con Juan Solo, esto es Salvavidas.

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0: Vibra de Super 98.9. Un saludo enorme a todos mis amigos, hermanos, trabajadores, madrugadores, desmañanados, que trabajaron toda la noche. Saludos, Christoph. Buenos días. Saludos, Lenin. Muy buenos días. Gracias, gracias por tu comentario. Dice, estoy trabajando esta tarde solo porque tenía muchas ganas de saludarte, porque a esta hora ya estoy babeando la almohada, literalmente. Un abrazo, Lenin, muchísimas gracias por tu mensaje. Saludos, David, buenos días, ¿cómo estás?
1: Hola, Gaby, buenos días, ¿cómo estás?
0: Ya bien.
1: No andes tristeando, Gaby, todo pasa por una razón.
0: Sí, claro.
1: No te detuviste por algo y las cosas se arreglan siempre y cuando uno pueda.
0: Sí.
1: Ahorita te voy a hacer una pregunta a ti, al auditorio, de algo que sucedió apenas, que pues yo tengo datos fidedignos, pero me gustaría saber qué opinan tú y el auditorio. Y eso sí son problemas graves. Buen día, Gaby. A ver si me permites hacer la pregunta.
0: Claro que sí, David, tú ya sabes. Y es que yo sé, o sea, como les dije hace rato, yo sé que todos tenemos problemas y hay gente que sí, o sea, afortunadamente no es una enfermedad, ¿verdad? Pero implica muchas cosas y trastorna muchas cosas, por ejemplo, en mi vida diaria, en mi familia. Entonces, por eso era mi estrés. A ver, ¿qué nos pregunta?
1: Bueno, la pregunta va para, pues, para varias personas, tanto para los padres, los alumnos y los maestros. ¿Qué pasa si hay un muchacho que es muy problemático en una escuela, hace bullying, hace grupitos para agredir a otros niños y se le reporta y se le reporta y se le reporta y nada más lo cambian de salón y no lo pueden quitar porque tiene derecho a estudiar, tiene derecho a la educación, pero es súper problemático y llega el momento que agrede a otro muchacho que no se va a aguantar y pues lo agrede a manera de querer sacarlo de circulación de tanto acoso. ¿Qué se hace en esos casos, Gaby? ¿Tú qué harías? ¿Qué opina el auditorio? ¿Qué se puede hacer?
0: Fíjate, hermano, que creo que desde hace tiempo yo ya les había tocado este tema, porque mi hijo, el mayor, sufrió de bullying en la secundaria, de acoso, sufrió acoso en la secundaria. Entonces había un chico que le decía cosas, llegó un momento en el que yo le dije a mi hijo, es que tienes que defenderte. O sea, no golpear, le dije, no golpear esta parte del cuerpo aquí, dale en la panza, ¿sí? No te arriesgues y repórtalo. Es que no me hacen caso, mamá. Total que terminó pasando algo. Yo fui a hablar con la psicóloga y todo, si era psicóloga. Y lo que hicieron fue cambiar a mi hijo. Mi hijo era el acosado. Yo creo que en esos casos los maestros bien saben, los trabajadores sociales bien saben quién es el muchacho problemático, porque mi hijo sigue siendo un muchacho muy estudioso, tranquilo, o sea, no se mete con nadie, tiene pocos amigos. Entonces, sí, a mí me molestó bastante que lo movieran a él del salón, que lo quitaran del entorno, en lugar de mover a los chicos que hacían problema, porque eran un chico y una chica los que lo bulleaban, en lugar de separarlos. Entonces ahí yo creo que sí tienen que ver las escuelas, la forma en la que van a manejar esto, hablar con los papás de los muchachos que son problemáticos y si es necesario mandarlos a terapia, que creo que sí es muy necesario. Pero muchas veces en la familia hay tanta agresividad que por eso los chicos van y se desquitan con los que están a su alrededor. Es todo lo que tengo que decir al respecto y nos vamos con el primer signo.
2: Aries.
0: Aries abarca del 21 de marzo al 20 de abril. Nos dicen los astros, tendrás una semana con una buena influencia planetaria, lo que provocará que asumas tus responsabilidades familiares con menos pesar de lo que lo harías habitualmente. En el terreno sentimental, Aries tendrá una semana muy conflictiva para poder destacarte profesionalmente. Has tenido que trabajar muy duro y como consecuencia has descuidado a tu compañero o compañera sentimental. Hasta ahora te han tolerado tu indiferencia, pero ha aparecido en su vida otra persona interesada en ella y está dispuesta a brindarle toda la atención que tú no le das. Todavía estás a tiempo de salvar tu relación, pero deberás actuar inmediatamente. Tienes que esmerarte en cuidar los minutos de privacidad que tengas con tu pareja e impedir que personas cercanas a ti invadan tu vida íntima. Ya no puedes dedicarle mucho tiempo, esfuérzate porque cada segundo que pases junto a esta persona sea de calidad. Vamos a escuchar a María José con Respirar y continuamos en Buena Vibra.

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0: en Buena Vibra de Super 98.9. Buenos días, hermano José Vivian, ¿cómo estás?
1: ¿Qué tal, hermana Gaby? Buenos días, buenos días. Bendecido día también para usted, hermana Gaby. Yo sé que lo que estaba platicando, que se las dio negras esos días y ayer peor tantito, pero bueno, así es la vida y por algo nos dejó una enseñanza. Yo pienso que ya de esa manera se le cambie todo, que se le modifique todo y ya está mejor. Qué bueno, bendito Dios, un abrazo bien fuerte, hermana Gaby. Ya sabe que se le quiere y cuídese, que Dios la bendiga. Yo también pasé un tiempo así como usted, 5 días que me las vi negras, que no veía nada. Andaba así el azúcar, la presión y todo, me descontrolé todo y me las vi negras. Pues solo en mi casa, ya que me separé de mi señora. Pero bueno, la vida me enseñó que hay que estar agradecido con Dios diario y esperar las cosas que nos vengan. Más que nada, y primero, échele ganas, cuídese, que Dios la bendiga. Y como siempre, un abrazo bien fuerte, hermana Gaby. Yo también la comprendo en ese momento porque tengo que pasar por ahí. Y aquí estamos echándole ganas, no me rindo. Y aquí estoy, primero Dios nos saca adelante, nos lleva de su mano, nos cuida y nos protege. Saludos cordiales a todos los que escuchan de la 98.9, me siento súper. Saludos, hermana Gaby, cuídese y bendiciones, que tenga un excelente día, lo mejor de lo mejor y que cambien las cosas ya, bendito Dios, se le cambie todo. Y ánimo, ánimo, vamos adelante, hermana Gaby, que se la pase súper. Y aquí andamos en la ruta dándole vueltas, andamos en la 30 ahora, a ver si la me toca verla.
0: Muchísimas gracias. A ver, muchísimas gracias, hermano José Vivian. Hermanos, todos sus mensajes van a salir, nada más que ahorita sí con el tiempo andamos medios cortitos, ¿ok? Todos van a salir. Vamos ahora con el siguiente signo.
2: Tauro.
0: Es el turno de Tauro, que abarca del 21 de abril al 21 de mayo. Nos dicen los astros durante esta semana, dice, en el ámbito de los negocios y las finanzas, será una semana en la que debes replantearte tus objetivos. Tienes muchas ideas ambiciosas y eres muy creativo, lo que está muy bien. Sin embargo, en ocasiones te propones realizar negocios para los que no cuentas con el apoyo necesario. Los astros te aconsejan que vayas de a poco con tus objetivos y que te plantees metas que sean un poco más fáciles de conseguir. En el terreno sentimental, tus ocupaciones y por tu relación en pareja has dejado completamente de lado a tus buenos amigos. Organiza para este fin de semana una reunión en la que puedas demostrarles cuánto les aprecias. La influencia del planeta Venus en el elemento Tierra provocará que la intuición se acentúe durante los próximos días. Si sientes intensamente que hay algo que debes hacer, hazlo sin importar lo descabellado que

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4: 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Estamos hablando del pozole blanco con salsa de chile de árbol. ¡Tome nota!
5: Nietecitas y nietecitos, bienvenidas y bienvenidos a Revista del Consumidor Radio. Soy su abue Angie y hoy en el Platillo Sabio los voy a consentir elaborando un platillo tradicional con ingredientes de temporada de nuestro campo mexicano. Un delicioso pozole blanco con su respectiva salsa. Los ingredientes que vamos a necesitar para el pozole son 1 kilogramo de maíz pozolero precocido, 2 cebollas blancas, 2 cabezas de ajo grandes, 1 kilo de carne de puerco en trozos, 1 kilo de retazo de pollo, 3 cubos de consomé de pollo, sal de grano y 9 hojas de laurel. Para la salsa, 6 chiles de árbol del que pica, 12 chiles de árbol del que no pica, 2 dientes de ajo, 2 jitomates, 3 cucharadas de vinagre de manzana, sal molida y orégano. Para acompañarlo, col, orégano, rábanos, limones y tostadas. Vamos al procedimiento. En 3 ollas grandes ponemos a hervir suficiente agua y agregamos a una de ellas el maíz pozolero. Para dar sabor, cocemos el maíz con hojas de laurel, un cubito de consomé de pollo y sal. Además, agregamos 5 dientes de ajo y una cebolla previamente licuados y dejamos cocinar hasta que el maíz reviente. Colocamos en una de las otras 2 ollas el pollo y en la otra la carne de cerdo. En cada una agregamos 3 ajos, media cebolla, 3 hojas de laurel y sal. Tapamos y dejamos que cueza aproximadamente durante una hora. Una vez que todo se haya cocido, vertemos el caldo de puerco, el caldo de pollo y la carne a la olla donde está el maíz. Por último, lo dejamos hervir 5 minutos para que se mezclen los sabores y listo. Para la salsa, licuamos los chiles, el jitomate, los dientes de ajo, el orégano, el vinagre de manzana y la sal. Debemos estar atentos para quitar la espuma que se pueda formar. Para su emplatado, servimos el pozole bien caliente y lo acompañamos con carne deshebrada, col, rábanos, cebolla, orégano, limón, la rica salsa de chile de árbol y tostadas. ¡Y listo! Así de fácil es preparar nuestro pozole, nietecitos. Recuerden que el platillo sabio Profeco, además de tener buen sabor, es muy fácil de preparar. Aporta un balance nutricional y rinde para varias porciones. Anímense a prepararlo y cuéntenos en nuestras redes sociales cómo les fue, nietecitas y nietecitos. No olviden que también pueden ver esta receta en el canal de YouTube Profeco TV. Soy su abue Angie y me encantó compartir esta receta con ustedes en Revista del Consumidor Radio. ¡Hasta la próxima!
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0: por 98.9. Muchísimas gracias, hermanos, por acompañarnos. Dice el hermanuquis Blanca Velasco, mi hermosa Gaby recibe un abrazote y lo hago extensivo para todos los madrugadores. Muchísimas gracias, preciosa. Saludos, Maldonado, dice, good morning por la mañana, hermana Maldonado presente, reportándome, parando oreja. Que no se nos separen las orejas, hermano. Bueno, sí están separadas, ¿verdad? Dice, a ver qué nos depara el destino. A ver si está abierta la autopista Colima-Guadalajara, ya de vuelta para otra vez a Michoacán, al frillito. Mándale un saludo a Chantal, Gaby Guerrero, para Saraí de Veracruz, Manuel de la Cruz, Rodolfo, y para el maestro Rodolfo. Buen día, muchísimas gracias, hermano. Saludos, Lupita. Dice, hola, muy buen día, reportándome tarde pero sin sueño, en camino a la chamba. Saluditos para toda la gente trabajadora. Ahorita voy a abrir sus mensajes, hermanos, a los que me faltan. Nos vamos ahora con
1: Géminis.
0: Géminis abarca del 22 de mayo al 21 de junio. No quiero que piensen que los ignoro, hermanos, pero ya después de las 7 nos ponemos al tiro. Dice, muchas veces nuestra percepción de la realidad no corresponde con lo que las cosas son realmente. Durante esta semana, diferentes circunstancias te demostrarán que los prejuicios que tenías sobre ciertas personas eran injustificados y que estaban completamente equivocados. En el terreno sentimental, vamos a ver cómo les va a estos hermanos. Dice, este signo está esperando que alguien aparezca en su vida. Sin embargo, no tiene ninguna prisa. Está viviendo una vida de soltero muy agradable que no abandonará a menos que conozca a una persona que verdaderamente le interese. Ahí está. Bueno, es que muchos creen que el amor va a llegar a tocar a su puerta. Difícilmente será así, hermanos. Difícilmente. Hay que salir también. Vamos a escuchar a Belinda y Dana con Dolce Vita. Continuamos en Buena Vibra.

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0: Girl, y continuamos aquí en Buena Vibra de Super 98.9. Esta es nuestra segunda hora. Si están con nosotros desde el inicio, escucharon todo desde el inicio, bueno, aquí está otra parte de lo que nos comentaba el hermano Davide.
1: Pues de hecho, Gaby, mi sobrino va en esa escuela. Mi sobrino es muy aplicado, es de los que saca dieces. Y este muchacho lo retó a golpes en la calle, o sea, ya se le ha reportado, nosotros lo reportamos, pero te digo, la escuela no hace más que eso, mover de salón y andar pasando de aquí para allá al agresor, en lugar de que le den terapia, porque no hay una solución para evitar que lleguen estos extremos de, pues ya de violencia grave. Porque por eso te digo que yo tengo información fidedigna, mi sobrino fue el que vio todo esto. Y ese muchachito, la verdad, pues es un problemón. Y ahorita el otro muchacho, pues ya se metió también en problemas por agredir, pero porque no se justifica. No se justifica una agresión de ese grado. Pero ¿por qué la escuela permite que ese tipo de jóvenes, que pues su familia no los atiende, estén desquitándose con los alumnos aplicados, o sea, los alumnos que sí estudian, qué culpa tienen?
0: Pues es que es ahí donde encuentran a quien no se defienda, ¿no? Generalmente son muchachitos tranquilos, entonces pues hacen con ellos lo que quieren. Y sí, los papás, pues muchas veces somos los causantes de que nuestros hijos sean así, porque pues en nuestras casas nos manejamos de esa forma. Nos comenta también José Vivian.
2: Y en base al comentario que hizo David, pues, yo pienso que en mis tiempos era, te pegas un tiro, te pegas un tiro. Porque en mis tiempos era carrilla. Y pues tenías que pegarte un tiro, hasta con 2, 3, 4, 5 te pegabas hasta que te respetaba. Y ya al último yo me hice bien carrilla. Yo no los dejaba, pues yo era el más chico de todos de la secundaria y pues a veces tenía que pegarme un tiro. Si me dijeron, si te pegan, te voy a pegar yo también. Tuve que ser ahí, y ahora sí que estás en la jungla, el más fuerte es el que manda. Y pues yo después ellos ya veían que no me dejaban y que me pegaba con el que quisiera. Pero ahora ya no, ahora ya hasta miedo me da, ya dice Joan Sebastián, se va a hacer una canción. Antes que tenían que picarle como a los toros para agarrar bravura, y ahora ya esa nieve tiene, tienes una nieve de limón. Pero aquí se hace la vida, hermano, aquí tienes que enseñarte a defender, a cuidarte, más que nada. Pues desgraciadamente ahorita ya en la actualidad ya no, ya tienes que tener un poco de precaución, porque pues antes te pegabas un tiro, le ponías y ahí se quedaba todo. Ahora no lo puede que te saquen un arma, pues lo malo ya. Pero bueno, aquí estamos escuchándola y esperando el sueño de ser, que todavía es temprano, pero aquí andamos de todos modos. Cuídese, hermana Gaby, ya sabe, cuídese y bendiciones. Y hay que echarle ganas, Dios nunca nos deja, siempre estamos al lado de él y de su mano.
0: Así es, hermano, muchísimas gracias por tu mensaje. Dice la hermanukis, ahora sí, mi signo, sí era para mí esa predicción. Buenos días, Betty, dice, bonito sábado para todos, Gaby, ya presente en Buena Vibra. Te mandamos un abrazo enorme, hermana Betty. El hermano José Vivian está esperando a Sagitario. Hermanos, la hermana Betty es de Piscis y se queda todo el programa con nosotros. Le mandamos un beso, un abrazo enorme. Vamos con el siguiente signo. Cáncer. Así es el turno de Cáncer, que abarca del 22 de junio al 22 de julio. Nos dicen los astros para estos hermanos. Durante esta semana, las personas de este signo padecerán la influencia de la luna en el signo opuesto. Por este motivo, estarán muy indecisos y las cosas les costará mucho más tomar decisiones. Además, se sentirán muy inseguros y desconfiarán de todo el mundo. En el terreno del amor, ¿cómo les va a estos hermanos? Nos dicen, este signo tendrá que enfrentar desafíos en cuanto a su vida sentimental. Hay cosas que no te agradan de tu pareja, pero no se las expones porque no deseas llegar a una discusión por temor a que pueda dañarse la relación. Tus miedos son infundados, te ayudaría mucho realizar alguna actividad que te energice y te vuelva más optimista. Leo abarca del 23... ¡Ay! Leo Abarca del 23 de julio al 22 de agosto. Nos dicen los astros, esta semana comenzará para ti un periodo de mucha creatividad. Si lo aprovechas correctamente, obtendrás grandes beneficios, sobre todo a nivel económico. La clave será estar atento para no dejar pasar todas las oportunidades que se cruzarán por tu camino y aprovecharlas al máximo. En el terreno del amor, ¿cómo nos va? Nos dicen, este signo estará muy alerta durante los próximos días. Tu pareja se muestra desde hace tiempo muy distante y aunque has intentado conocer el motivo de su alejamiento, no lo has conseguido. Hay muchas probabilidades de que se produzca una separación. Sin embargo, esto te beneficiará enormemente porque lograrás sacar de tu vida a una persona que no te valora ni se interesa por ti. Ahí está. Vamos con música y continuamos en buena vibra de Super 98.9.

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0: de Super 98.9. Hermanos, nuestro WhatsApp 312-22-987-98. Y bueno, si les interesa saber respecto al tema que hemos estado tocando desde la pregunta que nos hizo Davide, y no hemos dicho específicamente nombres ni nada, ni nombres de escuelas, no. Estamos hablando generalmente acerca de lo que sucede cuando hay niños que son acosados en las escuelas. Y muchas veces ellos, los que son acosados, pues ellos no son los del problema, ¿verdad? El problema los tienen los acosadores. Y pues decimos, ¿qué es lo que hace la escuela? Yo, en lo que pasó en mi familia, pues que la escuela movió a mi hijo en lugar de mover a los agresores de salón. Pero bueno, dice la hermana Betty, las autoridades no permiten que se haga mucho en la escuela. No es que no se pueda, es que las autoridades quieren que apliquemos los protocolos y los padres no apoyan mucho. Yo sí creo que es totalmente responsabilidad de los papás, de estos niños que están causando problemas. Ellos, uno sabe lo que uno tiene en la casa. Uno sabe. Y no sé si es por falta de tiempo, no les interesa, igual su educación. Es que dicen que los hijos pues deben hacerse ahí en la calle, no sé. Pero se dan cuenta si un muchacho está metido en problemas. O dicen que no tienen los recursos para mandarlos a terapia. Hay lugares donde la terapia es gratuita. No hay pretexto. Pero bueno, ¿qué más quisiera uno poder solucionar y evitar todo esto, no? Dice el hermano Eri, hermana, buenos días, bonito fin de semana. Tarde pero sin sueño, listos para escuchar el signo de los dioses, por supuesto, Libra. Saludos, hermano Rodolfo, ¿cómo estás? Nos dice por aquí, a ver, buenos días. No sé si sea cierto, pero el niño agredido necesitaban, bueno, por problemas me parece. Por lo tanto, no creo que aplique lo que decía el hermano José Vivian de aventarse un tiro. Ya que como este niño agredido, hay muchos que no les es posible defenderse de esa manera, porque se encuentran en desigualdad de circunstancias. Esa es mi opinión, porque yo no tengo certeza de las condiciones de los niños. Saludos para todos, que tengan buen día. Así es, hermano, nosotros no sabemos. Los que saben perfectamente lo que tienen son los papás. Así es que ojalá se tomen cartas en el asunto. Y si ya había antecedentes de que hay un muchacho que es el que está acosando, entonces también se tome mucho en cuenta eso, ¿verdad? Nos vamos con el siguiente signo.
1: Virgo.
0: Virgo abarca del 23 de agosto al 22 de septiembre. Nos dicen los astros, será una semana muy importante en todo lo referido a concreciones. Lo que has deseado por tanto tiempo comenzará a hacerse realidad. Tus proyectos, tanto a nivel sentimental como a nivel económico, recibirán un impulso planetario muy importante. Aquellos planes que estaban estancados comenzarán de a poco a avanzar y lo que hasta hace unos meses te parecía imposible sucederá. En el terreno sentimental, Virgo deseará cerrar un ciclo en su vida afectiva. Está cansado de sentirse solo aún estando en pareja y esta semana tomará la difícil decisión de terminar con su relación sentimental. Tu elección será la acertada, aunque al principio debas afrontar momentos de mucho dolor. Sin embargo, la tristeza pasará y cuando las heridas cierren, llegará a ti la persona adecuada. Vamos a escuchar algo de Lucero. Estos son fuertes declaraciones y continuamos en buena vibra.

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0: Vibra de Super 98.9. Hermanos, si desean mandarnos algún mensaje, hacer algún comentario, el WhatsApp 312-22-987-98 está disponible para ustedes, ¿ok? Tenemos más mensajitos por aquí y de acuerdo a lo que estábamos hablando, el tema que se ha estado tocando desde tempranito, nos comentaron.
1: Porque imagínate, un jovencito que ya ha reportado, le ha dicho a sus papás, le ha dicho a los maestros y lo agreden, lo están muele y muele y luego lo agarran en el baño. Imagínate la desesperación de ese muchacho ya para hacer lo que hizo. O sea, no, es que es demasiado el acoso. Yo digo que algo deberían de hacer las escuelas, porque los papás, digan lo que digan, hay gente que no les interesan sus hijos, la verdad. O no pueden, o buscan mil pretextos. La escuela debería de tener un apartado especial para muchachillos conflictivos, para evitar que sucedan estas cosas. Y de lo que te dije, Gaby, si gustas me mandas mensaje.
0: Muchas gracias, David. Igualmente, nos ponemos de acuerdo. Es que hay psicólogos en las escuelas. O sea, yo recuerdo que yo hablé con una psicóloga. Sí, era psicóloga, orientadora, pues son psicólogos, ¿no? Desde que yo estaba, yo recuerdo que teníamos una psicóloga. Entonces, sí, ahí pues hay protocolos, como dijo la hermana Betty. Y pues, ¿qué más puede hacer la escuela también, no? ¿Qué te puedo decir, hermano? Yo creo que esto es 100% responsabilidad de los papás. Un saludo para la hermana Saraí, que nos escucha en Coatzacoalco, Veracruz. Dice, se aproxima la lluvia, hermana. Te mandamos un abrazo enorme. Saludos para la tocallita Gaby Mesa, ¿cómo estás? Dice, muy buenos días, tocallis. El acoso está muy feo en las escuelas. Ay, ay, ay, pues sí, la verdad es que sí. La verdad es que sí. Y antes pues sí se arreglaba con unos soquetes, pero ahora pues qué te puedo decir. Vamos con el siguiente signo.
2: Libra.
0: Libra abarca del 23 de septiembre al 22 de octubre. Nos dicen los astros para el mejor signo del universo. Las personas de Libra cometerán un grave error durante esta semana. No obstante, en vez de intentar ocultarlo, tu mejor opción será asumirlo, pedir disculpas a quien corresponda y poner tu mejor esfuerzo para evitar que se repita. Ay, pues luego, ¿qué hicimos? En el terreno sentimental, este signo vivirá una semana de mucha intensidad a nivel sexual. ¡Óndale! El plano físico se volverá el aspecto más importante de tu relación durante los próximos días. Por ello, disfrutarás de tórridas noches de pasión junto a tu pareja. Disfruta plenamente el momento, pero recuerda que si deseas que la relación perdure en el tiempo, deberás buscar una unión más espiritual y emocional. Ok, está bien. Le quitan lo divertido a esto. Vamos con algo de Bebe Rexha, New Religion, y continuamos en buena vibra.

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Escucharon a Olivia Rodrigo con Stupid Song y continuamos en Buena Vibra de Super 98.9. Un saludo para el hermano Eri. Y pues acá haciendo reacciones respecto a lo que dijo nuestro horóscopo. Saludos, José Luis dice, brindemos por la vida, por el día, por la amistad y por el gusto de saludarnos cada mañana. Buenos días. Igualmente, hermano, un abrazo. Muchísimas gracias por esta postal. Buenos días, Manuel de la Cruz. ¿Cómo estás? Dice, hola, muy buenos días, hermana Gaby. Feliz y bendecido día. ¿Cómo andamos? Aquí, hermano, andamos súper, la verdad. Saludos desde la unidad de la villa. Hoy amaneció solón. Vénganse a hacer espacio para el pozolito. ¿Me podría reenviar al poderoso Libra? Claro que sí, hermano. Claro que sí, ya saben, si se les pasa su signo, con muchísimo gusto yo se los reenvío. Y pues, hermano, échale unas tres vueltas por el pozole que me comí ayer, porque yo ya te gané. Vamos con... Así es, es el turno de Escorpio que abarca del 23 de octubre al 21 de noviembre. Nos dicen los astros para Escorpio, la clave para esta semana para los nativos de este signo es la tolerancia. No debes ser tan crítico y exigente con todos los que te rodean, porque de lo contrario terminarás alejando a todas las personas que te aprecian. En el terreno del amor, Escorpio ha planteado a su pareja su deseo de consolidar la relación. Sin embargo, tu pareja se muestra evasiva y esto te llena de angustia. Estás enamorado y no quieres perderle. Por eso has comenzado a concebir algunas ideas locas y poco éticas para forzarle a mantenerse a tu lado. Los astros te aconsejan que no las lleves a cabo porque al final serás tú la persona más perjudicada y herida. Hermanos, o sea, no, nunca hay que forzar una relación. O sea, ¿cómo para qué? Si la gente no quiere estar con nosotros, que le vaya bien. Órale. Lucha de otro. Vamos con Nirvana. Esto es Come As You Are. Comuníquense conmigo en el WhatsApp 312-22-987-98.

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0: Rain con A Soul Sister. Así iniciamos la tercera hora. Oigan, qué rápido. Qué rápido se me pasa el tiempo con ustedes. ¿Y qué creen? Hoy voy a estar a la 1 de la tarde al aire, por si ustedes gustan acompañarme, si están trabajando, si están haciendo algo y quieren escucharnos, estaré por ahí de 1 a 3 de la tarde. Aquí. 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Y dice por aquí la hermana Lupita, le haré caso a mi signo, pues ni modo que se vaya, como dice el dicho, en el burro que se va uno, vienen hasta tres. No hay que rogarle a nadie. Eso, mi Gualupis, dice, lo bueno que yo no soy así. Ahí está. No le rueguen a nadie, hermanos. No se humillen. Yo nada más le ruego a mis hijos. Ándale, ya, come eso. Come carne, come pollo. Un morro que no quiere comer casi nada. O sea, casi nada que le beneficie. No quiere comer verduras. No, ¿saben? De ahí en más, no le ruego a nadie. Dice el hermano Manuel de la Cruz, hermana, ¿segura que ese es de esta semana? Porque todo me pasó en esta semana. ¡Hermano! ¡Ay! ¡Es Libra! ¡Uy! Si alguien recuerda. Muy bien, Manuel. Vamos con el siguiente signo.
1: Sagitario.
0: Sagitario abarca del 22 de noviembre al 21 de diciembre. Durante esta semana, la fuerza que proviene de la luna te ayudará a adaptarte a los cambios radicales que pueden producirse en tu vida. Podrás enfrentar todos los acontecimientos y salir triunfando si actúas según tu propio criterio, sin dejarte influenciar por opiniones ajenas. En el terreno sentimental, este signo está buscando desde hace un tiempo el camino para solucionar los problemas con su pareja. No obstante, durante los próximos días te sentirás muy deprimido porque a pesar de tus esfuerzos, las cosas con la persona que amas cada vez van peor. Tal vez lo más saludable es que le pidas un tiempo a tu compañero o compañero sentimental para que ambos puedan aclarar sus pensamientos y sentimientos.
1: Capricornio
0: abarca del 22 de diciembre al 21 de enero. Dicen los astros, durante esta semana surgirán algunos inconvenientes para las personas de este signo. No obstante, dependerá de ustedes resolverlos fácilmente o complicarse la vida sin necesidad. Es un buen momento para que aprendas a darle a los problemas su verdadero valor y a no angustiarte por insignificancias. En el terreno del amor, Capricornio estará embargado por sentimientos de tristeza y congoja. Durante toda la semana tienes problemas familiares y tu estado anímico está justificado. Sin embargo, tanta melancolía ha comenzado a afectar tu relación sentimental. Ya no hay alegría ni pasión entre tu pareja y tú. Si esta situación se mantiene, la separación será inevitable. Es por eso que debes intentar modificarla de alguna forma. Ahí está, hermanos. Vamos a escuchar a Sean Paul con I'm Still In Love With You y continuamos en Buena Vibra.
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0: son New Radicals, you get what you give. Hermanos, continuamos en buena vibra de Super 98.9. 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Muchísimas gracias por sus mensajes. Saludos a hermano Nacho, ¿cómo estás? Qué bonito amanecer. Muchas gracias por la foto. Dice, muy buenos días, Capricornio soy, ni modo, así nos toca esta semana. Así pasa cuando sucede, hermano.
1: Hermana, buenos días. De nuevo yo, molestando. Me envió a corroborar el signo Sagitario, hermana. Es que se brilló el radio. Ni hablar, no alcancé a escuchar como debía ser, como marcan los cánones.
0: Claro que sí. Ya sabes, hermano, ya saben. Si se les pasa a alguno de ustedes su signo, con mucho gusto se los reenvío, ¿ok? Vamos ahora con el siguiente signo.
2: Acuario.
0: Es el turno de Acuario, que abarca del 22 de enero al 21 de febrero, nos dicen los astros. Para Acuario, el tránsito de la luna por Acuario aumentará la intuición de los nacidos bajo este signo. En todos tus asuntos deberás dejarte llevar por tu voz interior, confía en ella y no tengas miedo, porque te indicará cuál es el camino que más te conviene en todos los ámbitos de tu vida. En el terreno sentimental, vamos a ver cómo les va. Dice, las personas de Acuario deberán comportarse esta semana con mucha prudencia para evitar dejarse llevar por las habladurías que llegarán a sus oídos y que lo único que pretenderán será dañar sus relaciones sentimentales. El fin de semana tendrás la oportunidad de reencontrarte con amigos que por tus compromisos laborales y por tu relación de pareja habías descuidado. Habla con ellos y organiza una reunión para compensar un poco la indiferencia que has demostrado durante los últimos meses. Vamos con los claxons, esto es Mismo Equipo y continuamos en buena vibra.

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Son los Sad Boys con Soda Pop en Buena Vibra de Super 98.9. Saludos al hermano anónimo. Dice, saludos para tu staff, para Maldonado, para Sergio Elbert, para Mari Pérez, para Tavo Peña y a todos los madrugadores. ¿Me puedes compartir, Piscis? Ay, que por cierto, ya se lo compartí. Manuel de la Cruz le mandó saludos al hermano Maldonado. Dice, saludos al buen Maldonado, que madruga como las gallinas, el buen señor. Bendiciones. Sí, la verdad es que sí. Saludos al hermano Nacho Amezcua. Ah, sí te había mandado saludos a la hermano. ¿Y qué tiene doble? O sea, al cabo no los cobro. Dice el hermano Jorge Cárdenas, buen día, hermana, saluditos. Igualmente, hermano, qué gusto saber de ti. Nos vamos con el siguiente signo. Es el turno de Piscis, que abarca del 22 de febrero al 20 de marzo. Nos dicen los astros para estos hermanos, será una semana excelente en lo que toca a temas económicos. Tu presupuesto mensual se verá incrementado por un dinero extra proveniente de un segundo trabajo o de una exitosa inversión. Gasta con sabiduría. En el terreno sentimental, Piscis vivirá una semana con algunos conflictos. Tu mayor aspiración siempre ha sido obtener prestigio profesional y para lograrlo has trabajado sin descanso durante años. El problema es que tu pareja ha tenido que sufrir tus ausencias y tu falta de interés. Siempre has estado seguro que tu pareja te ama y por eso nunca te has preocupado mucho por complacerle o satisfacer sus necesidades. Sin embargo, esta semana recibirás una sorpresa, el anuncio que ha decidido separarse. Tu negligente comportamiento te saldrá muy caro. Lo mejor que puedes hacer es aprender de tus errores para no repetirlos en el futuro. No intentes recuperar a tu pareja porque ya ha encontrado a alguien que le ama y no volverá a tu lado. Ay, perdónenme que me ría, hermanos. O sea, no le hagan caso a todo lo que dicen los horóscopos, ¿eh? Esto es nada más para acompañarles así un rato, 3 horas. Pero ay, a veces se ponen así como que ay, no, pues, ¿cómo pues? Sí, ¿verdad, Nacho? ¿Qué tiene? Saludos, Luis, ¿cómo estás? Dice, muy buenos días, Gaby, me siento súper 98.9, me encanta, hermano, me encanta. Dice el hermano Charlie, hola, hermana. Ok, a ver. Hola, hermana, quiero pedirte que le mandes un saludo a Chantal de parte mía y de mi esposa Rosita. Su gatito tiene varias semanas enfermo y ayer recayó, está grave. Y el médico, me imagino, le dijo que si no mejora, hoy tendría que tomar una decisión, dormirlo. Y a ella le cuesta mucho tomarla. Esa mujer ama a sus gatos, entonces, pues solo los saludos para ella y que Diosito le de fortaleza para lo que sea que venga. Ay, hermano, perdón que pues ya lo leí todo al aire. Un saludo para la hermana Chantal. Y es que hay mucha gente que no entiende cómo uno puede querer tanto a las mascotas, ¿verdad? Porque pues los ve uno como parte de la familia. Mis perros pues son los bebés. O sea, y sí, soy de esas ridículas que llega y les habla, ñañita, mi preciosa. Así. No puedo imaginarme que alguno de ellos, que el Chuy ya pues está más viejito, ya tiene canas, tener que tomar una decisión, porque cuando sucede de forma natural, dices, bueno, pero tomar una decisión, pero pues si nosotros podemos evitar que sufran, yo creo que es lo mejor, ¿verdad? Un beso enorme a la hermana Chantal, y bueno, vamos ahora con Sabrina Carpenter, esto es Tears, continuamos en Buena Vibra.

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Escucharon a Robert Miles con Children. Continuamos en buena vibra. Y dice por aquí el hermano anónimo respecto a su signo. Dice, la próxima semana me voy a un interinato de subdirector. Sí, he estado buscando superar mi nivel. ¿Qué tal? Muchas felicidades. Dice por aquí el hermano Charlie. Te comparto porque ya te conté. Muchas gracias. Ay, bueno, pues espero que... Mucha fortaleza para la hermana Chantal. Oigan, hermanos, les comenté, como estoy cubriendo a Carlos Topete, a la 1 de la tarde estaré nuevamente aquí en Super. Para que no me extrañen mucho, porque la próxima semana me voy de vacaciones. Nada más una semana. Me voy a ir muy lejos, hasta el centro de Colima. Así es que espero que hoy en la tarde me acompañen y que sobre todo se queden en la programación de Super 98.9. A continuación viene Eric Guzmán con los Super Clásicos a la 1 de la tarde, regreso, y a las 9 de la noche no se pueden perder In The Mix con nuestro Super DJ Mario Coca. Sets completamente diferentes a lo que escucharon ayer. Padrísimo, por supuesto, para acompañarles, no sé, a lo mejor si tienen una carnita asada, una reunión con amigos, o quieren estar relax así escuchando Super, pues está perfecto para ustedes. Que tengan un bonito fin de semana y recuerden, hermanos, pórtense bien. Si se portan mal, cuídense mucho. Nos escuchamos al rato. Bye, bye.

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0: Stewart en Super Clásicos. ¿Piensas que soy sexy?
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¿Quién puede ser ahora? Men at Work.

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0: No está bien. Crimson Veil.
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Hermanos, buena tarde. Qué gusto saber de ustedes a esta hora. Espero que a ustedes también les dé gusto como a mí. El mismo gusto o más. Oigan, ustedes pueden enviarme mensaje aquí a nuestro WhatsApp 312-22-987-98. Me encanta haber comenzado este turno con esta canción de Celine Dion, A New Day Has Come. Quiere decir que un nuevo día ha llegado. Y es que, hermanos, siempre y cada día es una nueva oportunidad para, órale, vamos a hacer las cosas bien, vamos a mejorar esas cosas que no nos han salido y no nos vamos a agüitar, ¿verdad? Gracias a todos los que me acompañaron en la mañana y que estuvieron ahí, a todo el apoyo, a toda la porra de Super 98.9. Hermanos, tenemos una dinámica donde ustedes pueden ganarse un paquete pozolero. En un ratito más les voy a decir cómo pueden participar. También los voy a invitar para que nos sigan en nuestras redes sociales, para que nos escuchen a través de nuestra aplicación. Todo esto durante este horario. Y también agradezco las recomendaciones, porque ayer estuvimos hablando en Shalala acerca de recomendaciones de películas, porque ya el lunes salgo de vacaciones, entonces mi plan es ver pelis. No enfermarme, pero sí ver muchas pelis. No como la vez aquella, ¿verdad, hermana? Cuando le dije a la hermana Andrea Lepe, quiero estas vacaciones, está acostada ir ver películas y que me da COVID. O sea, si no lo habían escuchado, ahí les va de nuevo. Si ya lo escucharon, lo siento. Pero es que uno, lo que uno dice, lo está manifestando y a veces vienen las cosas de una manera diferente a lo que esperamos, ¿verdad? Vamos a escuchar algo de los 21 Pilots. Esto es Drag Path y continuamos aquí en Super 98.9.

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0: sería Tom Sonay quien hizo estas voces finales. Acabaron de escuchar Lean On con Major Lazer. ¿Cómo están, hermanos? Acaban de encender la radio, bienvenidos. Si ya están con nosotros desde hace rato, gracias. Y fíjense que quiero mandar un saludo enorme al hermano anónimo. ¿Ya puedo decir tu nombre en este programa o todavía no? Dice, te recomiendo ver Familia a la Deriva, una película de Mauricio Ockman. Vamos a tener que buscarla, hermano. Vamos a tener que buscarla. Saludos al hermano Miguel Álvarez. Dice, mucho gusto, hermana. Buena tarde de sábado. Hermano, ¿dónde andas? ¿Qué dices? ¿Qué nos platicas? Un saludo para la hermana Mariel. Dice, para Mariel y Marianita. Dice, hermana, buenas tardes, saludos en este horario. Nada más hoy, hermana. Un ratito, vamos a estar por aquí hasta las 3 de la tarde. Te mandamos un beso enorme. Fíjense, no sé si ustedes se han dado cuenta en las redes sociales, hay muchos animalitos, no sé por qué, perros y gatos, será la temporada, pero he visto muchísimos, muchísimos perritos y gatitos abandonados, que los dejan en casas, en cajas afuera de refugios. Digo, bueno, no es que sea lo mejor, pero pues, qué mejor lugar que dejarlos que en esos, ¿no? Porque hay quienes los dejan a bordo de la carretera, los tiran a la basura. Ayer estaba leyendo la publicación de un chico que vio como unos... no, creo que fue Paco Zaragoza. Creo que fue Paco Zaragoza el que iba atrás de un camión de la basura, que vio que los chicos del camión se entretuvieron abriendo una caja y era un gatito. O sea, ¿cómo es posible que seamos tan desalmados como para tirar unos animalitos en la basura? O sea, hay campañas en las que te cobran 300, 350 pesos y muchas veces yo entiendo que no sobra el dinero, pero ¿por qué no esterilizar a los gatos, a las gatas, para evitar este problema? Porque, bueno, los gatos se reproducen más veces durante un año. Por eso, pues, o sea, hay tantos gatos en la calle, ¿no? Y los perros, pues cada 6 meses pueden las perras reproducirse, pero un poquito menos vemos eso, pero las perras sí llegan a tener camadas hasta de 12. Entonces, por favor, sean responsables. Por favor, si ustedes tienen animalitos en casa, sean responsables. No importa que los tengan cuidando un rancho, pero esterilícenlos, porque sí, sabemos que es caro tener una mascota, pero es más triste ver muchos animales que están abandonados. Gracias por sus mensajes aquí en el 312-2297-98. No quiero mal vibrar a nadie, no, para nada, sino simplemente vi esta publicación y dije, híjole, qué bárbaros. Vamos a escuchar a Belinda y Dana con Dolce Vita. Continuamos aquí en Super 98.9.
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Super 98.9. Hermanos, gracias por sus mensajes. Un saludo para el hermano Nacho Amezcua. Dice, aquí desde las 7, pero ya casi nos vamos. No te vayas, hermano. Aquí tenemos paquetes pozoleros. Bueno, todavía no los vamos a regalar, pero sí vamos a regalar. Gracias a nuestros amigos de Carnicerías El Torreón. Y es que festejando este mes de septiembre, nuestro mes patrio, próximamente un aniversario más de la independencia de México, pues qué mejor manera de hacerlo que con un pozole, un super pozole que ustedes pueden preparar a su manera y del color que quieran. ¿Qué tienen que hacer para participar? Manden su mensaje a nuestro WhatsApp, el 312-2297-98, con el hashtag me siento super 98.9, su nombre completo, la colonia donde nos escuchan y un número de teléfono de contacto. Y luego un mensaje de voz que diga, ¡viva México! Hasta ahí, o sea, sin completar la frase, ¿ok? Y pues también si nos dan chance de ponerla al aire, muchísimo mejor. Digo, así es más fácil ponerla al aire. 312-22-987-98. Me mandó un mensaje la hermana Lulu con un video. Dice, en este video, un chico le está preguntando a su perro, ¿tú fuiste persona en otra vida? Y el perro hace un ademán y acerca su cara hacia esta persona. Y me dice la hermana Lulu que qué pienso. Dice, hermana, ¿tú crees que los perros, en los perros hay personas que reencarnaron? Híjole, pues es que se ha escuchado mucho de eso, pero no sabría decirte. Eso de lo que hay después de que nos morimos es algo, es un misterio muy grande, ¿no? Pero a mí sí me gusta escuchar algunos podcasts donde hablan acerca de qué hay más allá de la vida. Y pues dicen que no se termina esto, que simplemente como tu alma cambia de recipiente. El cuerpo es un recipiente, entonces cuando este cuerpo ya no funciona, tu alma cambia de recipiente. Y pues quizás podría ser que sea un animal, ¿verdad? Espero que esté respondida tu pregunta, hermana. ¿Ustedes qué opinan? Vamos a escuchar a los Claxon con mismo equipo y continuamos aquí en Super 98.9.

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0: Y continuamos aquí en Super 98.9. Un saludo para el hermano José Vivian. Dice, buenas tardes, me siento Super 98.9. Aquí sigo trabajando en la rutita, hermana Gaby. Un abrazo bien fuerte. Igualmente, hermano, mira, yo aquí estoy trabajando también. A ver hasta qué hora. Nacho. ¿Se quedan? Dime que sí, ándale. Un saludo para el hermano Javier, ¿cómo estás?
1: Hermana, buena tarde. Muy atípico este horario, escucharte en este horario. Pero mira, hermana, tocar ese tema que acaban de tocar de las almas. Yo una vez leí que supuestamente que es por eso que los niños nacen llorando, porque es pues así antes, no sé cómo decía, pero algo así como que venían lloraba por su vida anterior, pues vamos. Y es que es por eso que nacen llorando los niños. Pues no sé, hermana, que será cierto. Buenas tardes, hermana, que estés bien, saludos.
0: Igualmente, Javier, saludos. Es que, bueno, eso es algo muy difícil de explicar, y más cuando nosotros no tenemos la certeza, ¿no? Hay gente que sí dice que ha estudiado ciertas cosas, que le saben a eso, ¿qué te puedo decir? Científicamente pues no está comprobado, pero dicen que pues los niños todavía hasta como los 2-3 años pueden tener algunos recuerdos de sus vidas pasadas, pero llega un momento en el que pues ya olvidan todo eso y pues o sea, lo bloquean como si nunca hubiese pasado. No lo sabemos, pero también, o sea, como hasta esos 2-3 años todavía ellos pueden ver muchas cosas de otras dimensiones que nosotros no podemos ver, o quizás no queremos ver porque nos da miedo. Vamos a escuchar a la gusana ciega con guantes puestos. Continuamos aquí en Super 98.9.

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Es Avril Lavigne con My Happy Ending y continuamos aquí en Super 98.9. Son las 2 de la tarde con 7 minutos. Me estaba diciendo la hermana Lulu que para ella, ese video que me mandó, si ustedes acaban de llegar, hace rato la hermana Lulu me mandó un video donde un chico le pregunta a su perro que si, pues que si había sido persona en otra vida, algo así, ¿no? Entonces dice la hermana Lulu que a ella... le parece muy interesante porque ella tuvo un perrito cuando estaba más chica y dice, de verdad hermana, que no tenía ningún entrenamiento especial y ese perro era demasiado inteligente. O sea, nos entendía todo lo que le decíamos, si le dábamos alguna orden, el perro iba y lo hacía. O sea, no, pues en ese tiempo dice que no tenían teléfono celular como para estarlo grabando, pero de verdad era impresionante lo inteligente que era su perro. Entonces, me pregunta qué pienso acerca de la inteligencia de los animales, ¿no? Yo he visto por ahí que dicen que los perros, como un perro adulto, pues es como si fuera, si tuviera la inteligencia de un niño de 2 o 3 años, más o menos. Y hay niños que a esa edad, pues sí pueden hacer cosas que tú les mandas o le preguntas. A veces no todos tienen desarrollado el lenguaje, no todos hablan perfectamente bien, pero creo que a los 3 años ya te pueden responder preguntas sencillas. Entonces dice la hermana que la verdad que era un perro, así que lo sorprendía de lo inteligente que era. Entonces aquí me meten otra vez en camisas de 11 varas. Porque me pregunta, hermana, he visto videos en los que los perros, en los que dicen que los perros en las noches pueden caminar en 2 patas y que se hablan entre ellos como si fueran personas. Ay, hermana, yo me muero si veo un perro parado. O sea, bueno, sí he visto en el circo, antes cuando permitían los animales en los circos, ¿no? Pero me muero si el Chuy, que es un salchichón, lo veo parado de 2 patas. Que sí, deben tener su forma de comunicarse, pero pues, ay no, qué miedo. ¿Tú qué opinas? ¿Ustedes qué opinan? Vamos con Def Leppard, esto es Let's Get Rocked y continuamos en Super 98.9.

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programas, ya me quedo. ¿Cuál de todos? Ayer dije que era Gaby Coca. O sea, no. Me equivoqué. Por presentar el programa de Mario Coca. Oigan, hermanos, aquí me mandaron un mensaje de voz. Desafortunadamente, el hermano no quiere que lo saque al aire. No hay ningún problema. O sea, me dijo anónimo desde el principio y qué bueno. Porque tengo la costumbre de sacar los mensajes de voz a veces sin checarlos. Entonces, el hermano me estaba diciendo respecto a lo que nos dijo el video que nos mandó la hermana Lulú y los comentarios que estaba haciendo. Dice que él juraría que uno de los perros que tienen en su casa, que pues es reencarnación de alguien de su familia, porque ve el cariño que le tiene a uno de los muchachos que falleció su papá hace no mucho tiempo. Dice, es que deberías ver, hermana, la forma en la que el perro se comporta con mi sobrino, porque, híjole, es increíble. Y bueno, fíjate, hermano, que yo en de esas cosas que veo, porque me gusta ver cosas paranormales y videos de cosas sin explicación y todo eso, decían una vez que si tú tenías duda respecto a eso que se ha dicho, que los perros pues puede ser que son reencarnaciones, que le preguntaras a tu perro directamente. ¿Me entiendes? ¿Me puedes entender? ¿Sabes hablar? ¿Puedes hablar? Porque si se han fijado, hay perros como los huskies, que son perros que pueden como simular más el lenguaje. Hablar tanto en inglés como en español. En inglés hay algunas palabras que parece que sí se les entiende. Pero, ¿quién se va a atrever a hacer eso? O sea, tu hermano, si quieres intentarlo, así como preguntarle, derecho. Pero a mí sí me daría un montón de miedo. Ustedes saben que soy miedosa. Y ayer, justo ayer, no me acuerdo quién fue el que me preguntó, ¿no que te daba miedo ver películas de terror? A mí me da miedo ver películas de terror. Pero a mí me encanta ver películas de terror. Y me encanta escuchar podcasts de cosas paranormales, de eventos extraordinarios y de cosas extrañas que suceden. Porque es como pues saber, no, porque realmente no sé nada, pero sí estoy escuchando acerca de cosas que son extrañas y que le han sucedido a mucha gente, como también quienes han tenido avistamientos de objetos extraños, voladores extraños, o de personas, o que parecen personas, pero realmente no lo son, y que mucha gente no les cree. Yo nunca he visto nada de eso, ¿para qué les digo que sí, si no? Pero bueno, ahí está. Muchísimas gracias, hermano. Súper interesante tu mensaje. Y pregúntale a tu perro. A lo mejor te da una respuesta. Vamos con Ricky Martin. Esto es Living la Vida Loca. Y continuamos aquí en Super 98.9.

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Rodrigo con Driver License. ¿Les ha pasado alguna vez que terminan alguna relación y dicen, no, ni siquiera voy a pasar por su casa? Porque a lo mejor es su ruta, no porque tengan que ir a pasar por ahí. Más o menos de eso habla esta canción. Antes de continuar, les recuerdo, ya pueden inscribirse en la dinámica del cumpleañero de la semana los que cumplen años del 14 al 20 de septiembre. O sea, entre el 14 y el 20 de septiembre, mejor dicho. Así es que para participar, mandan su mensaje con el hashtag MeSientoSuper989 con Pastelerías Claudette, nombre completo, fecha de nacimiento completa y un número de teléfono de contacto. El viernes le van a marcar al ganador o ganadora. Bien atentos, y si ustedes inscriben a alguien, avísenles, porfis, para decirles que se ganaron el pastel el viernes. Pues ayer un hermano no estaba. Y pues tienen que responder los cumpleañeros. Y dice, ah, pero es que sí, me dijo que estaba anotado, pero pues no estaba. Ay, el hermano. Pero bueno, pues le dimos la oportunidad a alguien más. Así es que agradecemos a nuestros amigos de Pastelerías Claudette, porque bueno, nos regalan un pastel cada viernes. Muchísimas gracias. Y nos dice por aquí el hermano Javier: hermana, yo creo que mi perro entonces fue algún rebelde sin causa o algún cholo. Porque cuando lo regaño, cuando hace alguna travesura, me enseña las armas. Oye, hermana, estaría bien un programa de Shalala de cosas paranormales. Sí, hermano, estaría muy bien. Mira, ahorita estoy hablando porque es mediodía. No, a mí en la noche me da miedo. Yo ya les he dicho, o sea. Y luego empiezan a bromearme que, ay, que la niña y no sé qué, que está ahí contigo. Dice el hermano May: chao, Sorela, sería propio preguntarle a un hermano si en sus vidas anteriores fue perro. En lo personal, yo no creo eso. Teológicamente, persona que muere queda en espera de la resurrección. Los animales fueron creados para servicio de los humanos. Buen pomerillo, May. Bueno, eso es lo que nosotros pensamos, ¿verdad? Pero realmente no sabemos. Hermano, es que todo lo que hay en la vida es un misterio. La vida en sí es un misterio. La evolución. No, no, no. Y hermanos, ya se dieron cuenta. Yo les voy a pedir algo. Siempre, y es más, se los he dicho hasta en los horóscopos. No crean todo lo que dicen los horóscopos, no se me instalen ahí. O sea, es para divertirnos, relajarnos y todo. Hay cosas inexplicables en la vida. Pero también, ahora que entramos a las redes sociales, casi todo es para asustarnos. O sea, hay muchas cosas que dice uno, híjole. Y esto, hay un drama ahorita enorme con lo de la inteligencia artificial, por lo rápido que ha avanzado. Y por ahí están saliendo unas personas que trabajaron en unos lugares que son muy importantes, que se dedican a eso de la inteligencia artificial, y dicen que una inteligencia artificial, entre comillas, se escapó, porque le dieron una orden para que preguntara, o sea, para que respondiera algo. Entonces, la hermana inteligencia artificial no pudo darle la respuesta, ¿y qué hizo? Pues se puso a investigar. ¿Pero qué es investigar para una inteligencia artificial? Pues se puso a hackear sitios y otras inteligencias y todo, para poder responder esa pregunta que le habían hecho. Entonces, ¿hasta dónde ha llegado? Y nos hace recordar algunas películas de ciencia ficción que son de hace varios años. Pero, ¿qué nos espera en el futuro? Pero pues no nos vamos a estresar por eso, ¿verdad? Porque por eso viene la ansiedad, por estar pensando todo lo que viene en el futuro. Así es que, ustedes saben, ¿alguna vez han utilizado la inteligencia artificial? Vamos a escuchar a María José con Respirar y continuamos en Super 98.9.

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Nos que creen. No, hombre, ¿sabes? Acá estamos, pero, híjole, discutiendo estas teorías conspiranoicas. Pero llegó el momento de despedirme. Llegó el momento de despedirme y pues hoy es sábado, así es que a las 9 de la noche podrán escuchar In The Mix. El lunes ya regresa Carlos Topete a su horario habitual y yo saldré de vacaciones una semanita nada más. Aquí nos escuchamos muy pronto. Así es que espero que durante todo este tiempo se porten muy bien, me extrañen para que me escuchen con ganas cuando regrese. Y sobre todo, ¿saben qué, hermanos? Que se porten bien. Si se portan mal, pues cuídenseme mucho. Nos escuchamos pronto. Los voy a dejar con los héroes del silencio y la chispa adecuada. Bye, bye.

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